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Gracias por estar aquí, de verdad. Para mí es bien importante que estén aquí. Cada uno de ustedes significa mucho para mí. Así que vamos para la foto, vengan para acá, métase todo el mundo, todo el corillo, vamos. Zumba. Ya Bernie tiene el nene y ya en la nena. Ya no estamos pa' la movie y las cadenas. Estamos pa' las cosas que valgan la pena. Ey, por el perreo.

Ya alcanzando la media hora en ese miércoles 16 de septiembre, es que no puedo no reírme cuando veo esos mensajes. Gracias a Miguel, sí, sí. Es que es como jugar en la Premier League, en la Champions League. Resaca el miércoles, muy pro. Estoy de acuerdo contigo, es que por mí no existe ningún día específico. 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Muy chill. 120 BPM and dub selection.